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1: Esta es otra de esas historias de amor hecha canción en nuestro estudio. Para mí es un placer presentarles

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Padre, te damos gracias porque nos congregas una vez más en tu presencia. No se reúnes en tu nombre. Tú nos pones frente a tu palabra, la que inspiraste a tus profetas. Haz que nos acerquemos a esta palabra con reverencia, con atención, con humildad. Haz que no la depreciemos, sino que la acojamos en todo lo que nos dice. Sabemos que nuestro corazón está cerrado a menudo, incapaz de comprender la sencillez de tu palabra. Envíanos tu espíritu para que podamos acogerla con verdad, con sencillez, para que ella transforme nuestra vida. Haz, Padre, que no te resistamos, que tu palabra penetre en nosotros como espada de dos filos. Que nuestro corazón esté abierto y que nuestra mano no resista, que nuestro ojo no se cierre, que nuestro oído no se vuelva hacia otra parte, sino que nos dediquemos totalmente a esta escucha. Te lo pedimos, Padre, en unión con María, por Jesucristo nuestro Señor. Amén. Oración al Espíritu Santo. Oh Espíritu Santo, amor del Padre y del Hijo, inspírame siempre lo que debo pensar, lo que debo decir, cómo debo decirlo, lo que debo callar, cómo debo actuar, lo que debo hacer, para gloria de Dios, bien de las almas y mi propia santificación. Espíritu Santo, dame agudeza para entender, capacidad para retener, método y facultad para aprender, sutileza para interpretar, gracia y eficacia para hablar. Da más cierto al empezar, dirección al progresar y perfección al acabar. Amén. De corazón, muchas gracias. 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
1: Buenas tardes, profesor. 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
0: Bueno, de parte de doña Rufina, entonces. Enseñamos en la familia Cardoso, mucha fuerza, man. Y en Buemita y en de ese cuero que estamos ese ahí. O grupo acá en la comba, en Buesito, chaval. Cuero, en Buesito, primo Gustavo, gracias, man, a toda la familia. Vamos a escuchar la gente de Requejo, gente de San Luis, comunidad vecina. Así que muchas gracias. Nombre de la familia Ramos Figueredo, primo Gustavo, es igual que es Gurín, en Buesito. Saludos, man. Sí, primero, le dice, me da toda Santa Elena, entre 6 de agosto, y más, hey, Gurín, saludos. Entre ustedes, primo, prima, o que de Asunción, Paraguay, me haya tapé y más, algunos que otro allá, mucha fuerza, man. 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

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Batecoin, la tía Jorgina, si me amén, siempre un saludo, abrazo, año, amor, este más. 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Ya yo topo ahí. Saludos, abrazo, año amor, este man desde la 89.3, la Red del Sol. 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
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Le damos mucha, pero mucha felicidad.

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Bueno, este 89.3 la Red del Sol y su espacio informativo. 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

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Y arriba la mejor música, la polca paraguaya, ñande, que lo mismo.
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Bueno, buenas tardes, profe, ¿cómo está? Yo acá disfrutando de un rico caldo de pescado hecho por mi cuñado, que vino desde Itacua. La ve, ahí a la vez escuchándote. Éxito siempre, profe, bendiciones. Sí, ña Feliciana Méndez, ña hermana la buena pitija, es a tu lado, por ella. Y tengo allí y más, esa, y pese a la cocinar, la tiras caldos y misa. Ella es curiba y te vitiza. Mi hermana con la cocina, un poco igual de. Igual de niña, ande por si anana, nací mi tema, en otro día. Igual de, pitió mañana, y niña hermana, esa niña, la jugar, era la cocina, y niña. Bueno, vaya lo que está, meña Feliciana, te ordenado. Ya en tu casa, yo te estoy la llave preñando la puerta. Pero era un piro y pone, te voy a decir, una otra que hace la oportunidad. Y tío, mi amigo, bebé, va a ver cómo estoy, pidió cañete, o sea, o desaparecer, o desaparecer la mapa. 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Así que saludos a todos los amigos, ya pues acá, imagínense, programación, ese.

0: Pero se le gustaba y nadie de música estaba andando a y no, le confiero. Le tengo que llevar a la calle, ¿no? Ahora te voy a poder ver, disfruto. 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

58 minutos de las 15 horas, seguimos avanzando con alta frecuencia en una edición más y esta vez acompañados con un clima, ambiente gris. La verdad que esto lo veníamos ya, bueno, pronosticando, ¿verdad? Hace bastantes ediciones comentando que se venía una semana cargada de lluvia. Y así fue, ¿verdad? No al 100% porque hubieron días aislados con bastante sol, con un clima agradable e idóneo. Pero otros como los de hoy que fueron...

sé si catalogarlo como desagradable, considerando la... el impacto que tiene en la ciudad y en las personas, ¿verdad? Al menos con lo que bueno trae, ¿verdad? Que son las inundaciones. Se vieron varios accidentes también derivado de todo este tema. Y de por sí el... la reducción que significa una lluvia fuerte como tal en las actividades de mucha gente, gente que no puede salir a trabajar, entre otras cuestiones que, si bien ya fueron advertidas por toda la gente de meteorología, de igual forma uno siempre queda sorprendido por la cantidad de agua que cae en tan poco tiempo y quedamos con las calles inundadas, ¿eh?

Seguidores. Un saludo a todos los miembros de nuestra gran audiencia, un caudal de gente que a través de la señal directa de la Red del Sol disfruta de cada programación, ya sea de mañana, de siesta, de tarde o de tarde-noche, ¿eh? Vamos a estar hablando como siempre referente al clima, vamos a ver cómo se va a ir comportando el tiempo a medida que pasen los días. Así también tenemos nuestro bloque informativo general, bloque deportivo, entre otros compuestos que hacen muy interesante cada edición de Alta Frecuencia. Así que quédate con nosotros, que hasta las 18 horas no paramos. 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Reitero, 83-350-290. Dicho esto, es tiempo de seguir con más canciones. Quédate con nosotros, que hasta las 18 horas no paramos. Quédate, que esto es Alta Frecuencia.

18 minutos de las 16. Estábamos escuchando una serie de canciones muy populares y que fueron solicitados por miembros de la audiencia. Hace tiempo que ya no sonaba un buen rock. En este caso, no tirando a lo agresivo, a lo tan enérgico e intenso, sino más bien algo más acorde a la ocasión, hablando en materia de el clima. Un poquito más tranquilito, más cautivante. Y que el oído agradece, ¿eh?

Bueno, vamos continuando a full la programación. Muchas gracias a los oyentes que se toman el tiempo y la molestia de hacernos saber desde dónde nos están sintonizando, también obviamente pidiendo su tema musical de preferencia, ¿eh? Ya vamos actualizando la playlist. Y también el tío Víctor me había mandado un mensaje, no me di cuenta en el momento, ya justamente hace un par de minutos que había visto, que me mandó un video referente a los nuevos billetes

definiendo a nuestros guaraníes, ¿eh? La verdad que no sé si soy tan partidario de ese cambio. Yo creo que como están súper bien, pero entiendo también, ¿verdad?, que quieran modernizar, por así decirlo, darle un aire fresco a algo que utilizamos todos los días, ¿verdad? Y también cuando veo comentarios de gente que no está de acuerdo, que dicen que son muy feos los diseños y demás. Creo que hay que tener en cuenta que al principio muchas cosas no nos gustan del todo, no nos convencen, pero es justamente porque son nuevas, porque salen de nuestra zona de confort, salen de lo que uno ya tiene asentado. Y quizá con el tiempo esto vaya, no necesariamente gustando a la gente, pero ya al menos ser aceptado, ¿verdad? Porque poco o nada podemos hacer si son las autoridades correspondientes las que toman la decisión y la llevan a cabo, ¿verdad? Sí, veo que se busca la modernización, un diseño un poquito más valga la redundancia, moderno. Y me imagino que también, obviamente, mejorando las medidas antifraude y todas esas cuestiones, ¿verdad? Porque ha de ser un punto importante también a la hora de llevar a cabo este tipo de decisiones tan importantes que con el tiempo se irán adoptando, ¿eh? De hecho, que el BCP, el Banco Central del Paraguay, ya estuvo dando a conocer la imagen de lo que serán los nuevos billetes, los nuevos guaraníes, ¿eh? Así que gracias al tío Víctor Ramírez por el aporte. Y vamos a ver qué nos depara y si es que la gente acepta estos nuevos diseños, ¿verdad? Bueno, vamos avanzando en la programación. 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

Que bueno, dicho esto y siendo 40 de las 16, creo yo que es tiempo de seguir con más canciones, ¿eh? Vamos complaciendo a los queridos oyentes que fueron ya hace un par de minutos solicitando sus canciones favoritas, ¿eh? Así que es tiempo de Woz y su tema Canguro.

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0: Cerca de los 10 minutos transcurridos de las 17 horas, seguimos a full con la programación. Agradecidos con los miembros de la audiencia, digo bien, que se toman el tiempo de tirarnos un mensaje, de acompañar cada edición de la programación, ¿eh?
1: De poquito vamos cerrando una semana más, mi querida audiencia, y aunque las lluvias intensas de repente nos hayan cambiado un poquito los planes ya desde tempranito, seguramente te robó un poquito de sueño también en horas de la madrugada, como fue mi caso, en un momento que me desperté desesperadita, porque se intensificó la cosa. Entonces estuve ahí un ratito en vela y después recién se retornó al descanso, pero no, ya completo, fue interrumpido. Entonces, me imagino que unos cuantos también, otras familias también bastante afectadas, y sobre esto justamente vamos a hablar. Pero pilas, ánimo para este punto horario y a terminar esta semana de la mejor manera posible. Eso es lo importante, a pesar de todo, contra viento y marea, como estuve diciendo desde el domingo pasado. Así que ojalá también sigas del otro lado con nosotros hasta las 18 horas para cerrar bien esta semana, compartiendo esta tarde de viernes que viene bastante particular, especialmente hoy. Pero ya que estábamos hablando de las lluvias, justamente, ¿qué tal por tu casa? ¿Qué tal que estuvo por tu barrio, por tu sector? ¿Si se mantuvo todo tranquilo, cosa que dudó bastante? ¿O de repente te tocó también lidiar con las calles inundadas, la dificultad para poder movilizarte justamente para llegar en horario, para salir, trasladar?

de moverte de un lugar a otro. Yo sé que estuvo bastante difícil, así que queremos que nos comentes, porque queremos saber cómo es que se vivió esta situación desde los distintos sectores, barrios, puntos de nuestra ciudad. Y estaba viendo un poquito que después de las precipitaciones, justamente que ya veníamos anticipando, que realmente bastante avisamos. Eso sí, no podemos decir que no, que ahí sobre la hora nomás, o que en nuestros bloquecitos del clima no veníamos hablando de eso. Incluso dábamos tipsitos también para hacerle frente a lo que se venía justamente. Entonces, ya veníamos anticipando esto e informándote también a vos. Y hoy nos encontramos con este panorama que realmente merece nuestra atención, porque gente, se habla de que las lluvias acumuladas superaron los 100 milímetros en Concepción, en nuestra ciudad. Así que esto provocó, por supuesto, inundaciones en distintos sectores de la ciudad. Ahí yo vi cerca mío, Avenida Boquerón, un río, pero impresionante. Eso era lo más cercano que yo tenía y podía ver, podía apreciar. Impresionante, era de película. Y otro de los puntos más afectados, estaba viendo también un poquito de la fracción José Félix, donde incluso varias familias tuvieron que abandonar sus viviendas ante la acumulación de agua. Y veía de cerca la entrevista de alguien que vive, de una residente de esa zona justamente, y hablaban de que mínimo 3 días ellos tienen que salir a abandonar su casa, su vivienda, porque es imposible el acceso, es imposible subsistir ahí, permanecer. Imagínate lo que es tener que salir de tu casa por mínimo tres días, cuando la cosa es así. Y si esto continúa así, por ejemplo, ese clima severo continuaba, obvio que la cantidad de días en cuanto a ausencias justamente es mucho mayor, es impresionante. Así que estábamos viendo también que otros barrios, Villarmando también estaba viendo, Rincón de Luna y varios barrios de la ciudad también, varias familias tuvieron que abandonar sus viviendas justamente por el riesgo de que sus hogares queden completamente inundados. Eso puede ser, claro que puede pasar, o que llega un punto que el acceso es imposible, demasiado complicado. Además, si tenés peques, si tenés niños, si ya adultos mayores están contigo, entonces es algo sumamente peligroso y algo que te expone a las enfermedades también de turno. Entonces, mientras tanto, también venía leyendo que pobladores de otros sectores también, por supuesto, van solicitando la limpieza urgente de canales de desagüe para facilitar el escurrimiento del agua. Y frente a esta situación, una situación como esta, justamente es que vuelve a relucirse un problema de siempre. O sea, que estás cansado, como que ya a cierto punto de la vida decís, bueno, ¿será que tenemos que seguir mencionando esto en radio? ¿Será que es tan necesario? Porque, no sé, parece que no avanzamos como sociedad, no vamos evolucionando. Y este problema de siempre que vuelve a quedar expuesto, y es la acumulación de residuos en arroyos, canales, espacios públicos, gente. Y justamente el compañero Ángel Flecha es que salía a recorrer, justamente vi que estuvo por el barrio San Antonio, más o menos, y en ese arroyo, creo que arroyo Guazú, si no me equivoco, que justamente estuvo capturando él de cerca el estado de ese arroyo, pero el estado calamitoso y que te avergüenza realmente de ese barrio, de ese sector, de ese arroyo. Hablamos del arroyo Guazú. Impresionante. Y como justamente venía leyendo, podemos hablar de la intensidad de las precipitaciones, de la pésima infraestructura que manejamos a nivel ciudad y de los trabajos que hacen falta en cuanto a desagüe, claro que sí, pero también importante hablar de que cada uno tiene esa responsabilidad social como parte de esta comunidad, de una ciudad, de un barrio. Entonces, a quienes todavía no evolucionaron, no evolucionaron como personas y tienen un maní como cerebro y que siguen tirando sus basuras en las calles. Y hay gente que se enoja, que se ofende si vos, por ejemplo, tiras su basura y vos agarras su basura y le tirás de vuelta. Es como que te ofendés o le decís, che, mira, no da, ya sos grande, papi, ya sos grande, mami, no da para que vengas y hagas esto. Entonces, ahí es

0: persona es la que más se ofende. Esa persona es la que, no sé, te dice que qué atropello estás haciendo contra mi persona, más o menos. Es impresionante. Pero es importante comprender que esto a la tarde o temprano te va a terminar afectando a vos que estás haciendo eso, que seguís haciendo eso, tarde o temprano, porque es importante preguntarnos hasta cuándo es lo que vamos a seguir con esta práctica. Y es que esa basura no desaparece porque va a venir el latitero o quien sea a limpiar y llevar, ya, o tan como fulano, no es así, no funciona así. Y justamente cuando llegan las lluvias, los residuos pueden terminar obstruyendo los desagües. Y es lo que está pasando, gente. Y justamente se dificulta el paso del agua. Y esto agrava los problemas de inundación, nos pone en riesgo a todos. Y pasa, está pasando. Hay barrios que están aislados ahora mismo. Hay gente que tiene que abandonar sus viviendas, sus hogares por esta problemática. Recordate una vez más que, por supuesto, que cuidar de nuestra ciudad es cuidar de nuestra propia casa, es cuidarnos a cada uno, es cuidar de nuestra familia. Entonces, evoluciona, crece ya un poquito y desarrolla esa responsabilidad social. Porque si estás viviendo en comunidad, tenés que ir evolucionando un poquito y practicando el autocuidado desde tu hogar, pero para con los demás también, de puertas para afuera. Entonces, no alcanza con reclamar soluciones y al mismo tiempo lo que estamos haciendo es contribuyendo a que las cosas sigan así o que vayan empeorando. Estamos contribuyendo y sumando problemas que nos van a perjudicar a la larga a todos. Entonces, esto no significa tampoco que toda inundación sea consecuencia directa de la basura, sino que también, como decía al inicio, la infraestructura, ya todo eso, la infraestructura adecuada que nos deben, el mantenimiento constante, más soluciones y proyectos que tengan como el drenaje pluvial, todo eso, claro, sabemos que las autoridades deben continuar también trabajando con firmeza en esos proyectos más que necesarios para por fin ya ir liquidando otro problema que realmente afecta un día, un viernes por Haití, que pudo haber sido mucho mejor. Y yo sé que más de uno se habrá atravesado por un dolor de cabeza, el estrés, habrá llegado tarde el trabajo, incluso se reportaron también algunos accidentes y todo eso que realmente, claro que influye, y todo eso suma y es un cúmulo de problemas sociales que, con la concientización y volviéndote responsable de lo que haces y pensar dos veces antes de hacer, muchas cosas se pueden solucionar. Entonces, vamos a empezar desde el lugar que ocupamos cada uno, reconociendo esos errores y justamente trabajando para poder mejorar esa parte y después empezar a reclamar y a requerir y a exigir lo que las autoridades nos deben. Y eso, gente, eso era lo que quería un poquito mencionar, porque cuando vi esa imagen dije, ay, qué vergüenza, me voy a playar en el programa, menos mal que puedo playarme en el programa, realmente. Y algo muy importante también es la parte humana, mucha solidaridad con las familias que están atravesando justamente este momento, y si está a tu alcance, ayudar está de más decirte que podés hacerlo, debes hacerlo de manera segura, hacelo, y si tu zona continúa afectada justamente, mantenete al tanto a las indicaciones de las autoridades, pedí ayuda, exigí también lo que te corresponde y por supuesto mucha fuerza para continuar, porque yo siento que no hay un Concepción Premium o no hay un Concepción VIP, más o menos, no hay un sector de Concepción que sea así, no, La Joya o Intocable o todo está perfecto en este sector Premium de Concepción, no hay. Entonces todos estamos viviendo la misma realidad y no podemos ser ajenos a esa realidad más dura que le toca a la persona que está al lado, por ejemplo. Entonces, es importante ese recordatorio también. Y bueno, seguimos con las líneas habilitadas para que vos nos comentes qué tal este viernes, a pesar de todos estos problemitas que veníamos conversando, comentando también, y a nivel nacional, varias informaciones negativas más que positivas y que desaniman bastante realmente. Pero queremos leerte, escucharte también, así que las líneas habilitadas, el 768-54-806, por supuesto también.
1: El 833-50-290. 21. Ya transcurridos 21 minutos de las 17, es tiempo de seguir con más canciones. Quédate con nosotros, que esto es Alta Frecuencia.

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Llegando al final de esta edición y por ende también terminando una semana más dentro de Alta Frecuencia, hecho que nos pone demasiado felices, contentos. Se cumplió una semana más, eso es lo importante, algo digno de agradecer. Así que muchas gracias por acompañarnos una tarde más a lo largo de estos días también, una semana más. Así que deseamos de este lado tengas un excelente fin de semana, que sigas disfrutando, descansando, ese merecido descanso que mereces en este punto. Así que a compartir con los tuyos también y a cuidarse mucho. Esa es la tareita que les dejamos, a cuidarse, a disfrutar y a continuar con todo lo que viene. Nos escuchamos el lunes sin falta, ya la cita obligatoria. Como digo, en cada despedida, en cada tarde, la cita obligatoria dentro de Alta Frecuencia, que inicia a las 15, vamos contigo hasta las 18. Así que esto fue todo por hoy, un placerazo haber coronado una semana más y esperamos tener sintonía para la semana entrante. Así que seguí conectado a la Red del Sol. ¡Trampa!

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